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Mire a Joaquín, señor, ya se mexicanizó. Pues que dice que no, pues que dice que sí. Usted lo viera en México, ahí anda tequileando con toda la bola de chamaconas. Las trae de un ala, pues. Yo lo he visto, que se coman los gusanos estos ojitos. Sí, señor, Joaquinito, ¿me estás oyendo? ¿O crees que estoy hablando mal de ti, mi amor? Sí, te quiero mucho, mi cuate. Desde el primer día en que nos vimos aquí, en los madriles, te me caíste re bien. Me gustaste, por sincero, me dijiste que me fuera al carajo. Muchacho, pues ¿qué es eso? ¿Estabas tratando conmigo, con tu cuatacha, la Vargas? Ajúmala, calentando. Y dijo, ya vino la Vargas, nos hicimos retecuatachones.

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0: Son las 5. 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

0: 6:31. 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

0: Muy buenos días. Ya estamos por aquí para acompañarte y lo hacemos desde la mañana extra en Radio Insular Fuerteventura. Saludos para ti que te acabas de incorporar, pero también saludos a esos oyentes que ya estaban con nosotros. Oyentes que madrugan, que conectan con la radio desde primera hora de la mañana, aunque ya sé que estamos echando de menos a Pilar, que es la madrugadora de la emisora, que nos pone al tanto de las noticias, nos va contando por dónde va la actualidad desde tempranito, con su agenda, con la buena música. Esta semana la tenemos descansando para arrancar ya la próxima con nueva temporada. Aquí sí que seguimos en la mañana extra, hasta la una, música, actualidad, entretenimiento, tus mensajes. Te invito a que sigas con nosotros, a que continúes disfrutando de la radio en esta mañana, primer día de septiembre. Ay, que se nos acaba el verano. Hoy vuelta al trabajo de los profes, los chiquillos. La próxima semana ya empiezan a retornar al cole, comienzo de curso escolar, el miércoles infantil primario y luego ya el resto de curso. Los más pequeñitos comienzan primero y eso será ya la próxima semana. Aquí estaremos también para contarlo y compartirlo contigo. ¿Te apetece un buen café?
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1: Un día como este, un 1 de septiembre, se celebran varios días mundiales o internacionales. Uno de ellos tiene que ver con la dactiloscopía. Sí, tiene que ver con las huellas dáctiles. Una celebración que busca hacer honor al hombre que vio la importancia única de los signos y rastros biológicos de los seres humanos para recabar pruebas en los crímenes. Fue un astrohúngaro que terminó viviendo en Argentina y allí descubrió el verdadero poder de las huellas dactilares, las huellas digitales, para resolver crímenes hasta la fecha. ¿Y exactamente qué es la dactiloscopía? Pues te cuento que es un estudio de los rasgos de las huellas digitales. No existen dos iguales, aunque las de los gemelos univitelinos son muy difíciles de diferenciar, pero son diferentes. Cada huella del mundo posee una serie de rasgos y de formas que crean un patrón único y por ello, en series como CSI o cualquier película policíaca, se hace tanto hincapié en la recolección de huellas. Pues hoy estamos en el día. Hoy también celebramos el Día Internacional de los Primates con la finalidad de destacar la importancia de conservar esta especie mamífera, así como alertar sobre las amenazas de extinción de algunas de ellas. Entre esas principales amenazas para los primates está la deforestación de su hábitat, factores ambientales, enfermedades virales, también la caza ilegal, la explotación con fines comerciales o de entretenimiento. Este Día de los Primates surgió en el 2005 por iniciativa de la organización Animal Defensor Internacional. La intención, visibilizar la persecución y explotación a la que son sometidos los primates. Vamos con algunas cosas que a lo mejor desconocías de los primates. Te cuento en primer lugar que el término primate significa en latín primeros y fue utilizado por primera vez en 1758. Características comunes de esta especie. Pues son mamíferos que se apoyan en la planta de los pies al caminar. Tienen cerebros altamente desarrollados, manos y pies flexibles con uñas y pulgares oponibles. Tienen un peso que va entre los 30 y los 200 kilos. Tienen una visión binocular y cromática para apreciar la distancia de las cosas. También tienen una esperanza de vida bastante larga. Las especies tienen manos prensiles que agarran así las ramas y sujetan los alimentos. Y entre las especies de primates, más allá los que solemos conocer o reconocer, chimpancés, orangutanes, gorilas, también están los mandriles, los lémures, ardillas, lanudos, caritas, estos también son monos. Y si te recomendamos alguna peli que tenga que ver con esto o documentales, no puede faltar El Planeta de los Simios. También podríamos hablar de la película del 2015, que es un documental de una familia de monos que se ha visto obligada a dejar su hogar en la jungla de Asia. Se llama Monkey Kingdom. ¿O qué me dices de King Kong? Una peli que además a mí me encanta, Mi Gran Amigo Joe, de 1998, donde unos cazadores furtivos atacan a un grupo de gorilas que están en las montañas de África Central y años más tarde regresan para cazar a un gran gorila que es considerado una leyenda del lugar. Y por último te voy a hablar de Gorilas en la Nieve, 1988... largometraje de la vida real que refleja la labor proteccionista de la naturaleza. Pues todo esto en este primer día del mes de septiembre, que está comenzando el mes para muchos, final de las vacaciones. Para otros, sin embargo, se cogen este mes de descanso porque les gusta mucho más, es más tranquilo. Pero comienza nuevo curso, nuevos proyectos, nuevas temporadas. Parece que hay como un antes y un después del verano en septiembre. Septiembre es el día 244 del año. Por lo tanto, si hacemos las cuentas, nos quedan 121 días para que finalice este año en el que estamos. Septiembre, un mes que tiene 30 días, que como decimos es inicio del curso escolar. También el mes de septiembre para la isla de Fuerteventura es importante porque se celebra en este mes, el tercer viernes del mes, el día de nuestra patrona insular, la Virgen de la Peña. En cuanto a la meteorología, pues también septiembre es muy buen mes. De hecho, saben ustedes que septiembre, octubre son unos meses excelentes para disfrutar del buen clima de nuestro archipiélago canario. Y en cuanto al mar, a nuestras aguas, sabes que a partir de ahora, más en octubre quizás, tenemos una temperatura ideal de los meses del año en la que la temperatura está mejor para darse un bañito en el agua. Canarias ha dado la bienvenida a este septiembre, eso sí, con aviso de viento fuerte. Incluso tendremos calima y malamar, alisio que ganará intensidad en las zonas más expuestas, mientras que en las medianías y en el interior alcanzaremos los 30 grados en esta semana, que también viene marcada por el bochorno. Así comienza septiembre. Y aquí estamos nosotros para contártelo y compartirlo.
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1: Vamos a repasar ahora la prensa en titulares y contarte esos asuntos que hoy son portada en diferentes periódicos. Pedro Sánchez se compara con Felipe VI y sale de nuevo en defensa de Marruecos. Admite que había avisos del CNI sobre la llegada de inmigrantes, pero no sobre una cifra tan elevada. El Partido Popular eleva el tono y sostiene que el presidente del gobierno está rendido a Rabat. La tensión se dispara en Ceuta y la Policía Nacional tiene que disparar al aire para poner orden. El profesorado canario vuelve a los centros y 4 de cada 10 son interinos. 3,6 millones para paliar el alza del combustible en la industria. Las pernoctaciones en apartamentos caen un 4,5 en Canarias por los extranjeros. También este periódico habla del artista Petaceta en el arranque del programa estrella de la televisión canaria. Vamos hasta la provincia, Diario de Las Palmas, que habla de la estabilización del sector público en Canarias. 10.000 sanitarios se convierten en fijos. El personal está dividido en 122 categorías profesionales y accede a la plaza por concurso de méritos en un proceso de 2 años de retraso. En economía, las mujeres de las islas reciben 321 euros menos de pensión que los hombres. Y la imagen es para el rebozo de las mareas del Pino. La fuerza de la marea en el litoral que provoca el desborde de diferentes lugares. Sánchez expulsa a Rabat y sitúa a Rusia e Israel tras el asalto a Ceuta. El archipiélago teme que el Pacto Europeo para la Migración eleve los gastos. Si nos vamos al día, la opinión de Tenerife recogen en su primera hoja adiós a la temporalidad crónica en la administración pública. Sanidad hace fijo a 10.000 interinos del Servicio Canario de Salud. Sánchez se ata a Rabat y culpa de la avalancha a un entente ruso-israelí, dicen uno de los titulares. El otoño asoma con la amenaza de manga corta y sin paraguas a la vista en cuanto a lo meteorológico. Son asuntos de actualidad que hoy recoge la prensa a través de titulares. Si nos vamos a nuestro diario digital, radioinsular.es, Fuerteventura premia la excelencia turística en Betancuria por primera vez desde 2009. El empleo público del Cabildo de Fuerteventura, campo de batalla entre dos sindicatos. Spar celebra su aniversario con el sorteo de 15 cruceros y miles de premios directos en sus tiendas de Fuerteventura. El Partido Popular exige a Pájara que habilite playas para mascotas tras 3 años de parálisis municipal. Y Fuerteventura llega al Fairway Global Summit con 2 proyectos propios para mostrar cómo los datos pueden transformar la gestión en un territorio turístico. Hablamos también de Gran Tarajal, que presenta la 30ª edición del Open Internacional de Pesca de Altura, con más de 30 embarcaciones inscritas. Asuntos de actualidad, noticias que hoy iremos compartiendo contigo en este primer día del mes de septiembre. Síguenos tanto en nuestra web como redes sociales.
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0: WhatsApp de la emisora, que como siempre está activo, para que nos escribas, nos mandes tu mensajito, nos cuentes cualquier cosita, nos saludes, nos pidas una canción, lo que te apetezca.
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0: Mensajitos por aquí de nuestros oyentes, los habituales que siempre nos saludan, nos dan los buenos días. Muchísimas gracias por estar una jornada más. Mensajito por aquí que veo de Ramón, muy buenos días, saludando, pidiendo también canción. Laura nos escribe. María José también nos hace su propuesta musical. Vicente, Domingo. Muy buenos días para todos. Enrique también nos está escribiendo. Paqui, tomo nota de todo lo que me estás contando, porque aquí cada uno pues escribe por un motivo diferente, para saludar, para pedir canciones, para contarnos algo que está pasando en su pueblo, en su barrio, y aquí todo se recoge. Si es propuesta musical, pues vamos haciendo la playlist para esas canciones que van sonando en esta mañana. ¿Qué es una dedicatoria? Pues también tomamos nota. Ya lo sabéis, 628-929267. Suena Fonseca y Manuel Medrano.

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1: Ya sabes que en nuestra página web radioinsular.es vas encontrando toda la información de actualidad al momento. Además tenemos diferentes apartados para que te resulte más fácil ir a la información que estás buscando. Si quieres regional de Canarias, tienes un apartadito arriba, clica Canarias y te lleva a esa información. ¿Qué te apetece deporte? Pues también. Si clicas en el apartado deportes, te hablamos del Open de Pesca que ayer se ha presentado con 30 embarcaciones inscritas, del buen comienzo de los equipos majoreros en la regional preferente, de nuestra majorera que ha tumbado un gran maestro y se ha colado entre las mejores de España, Elena Joana Lichen. También tenemos información de la vela latina majorera que ha arrancado con récord de participación. Eso y otros muchos asuntos. ¿Que quieres información centrada en Fuerteventura? Pues también la encuentres y además puedes ir al municipio que te interese. ¿Que quieres de Puerto del Rosario? Clica en la pestañita de Puerto del Rosario y te lleva a esa información en concreto. También tenemos un apartado que se llama Al Día y ahí de forma cronológica vas a encontrar las noticias en las últimas horas que vamos compartiendo contigo. Todo eso en radioinsular.es. Además de en la parte superior, la información de los programas, de nuestra parrilla, la agenda de eventos. Clica en eventos y encuentras lo que se está celebrando o se va a celebrar estos próximos días. Por ejemplo, para hoy tenemos fiestas de Nuestra Señora de la Antigua, fiestas en Majanicho. También comienza el encuentro de cultura urbana en el Centro Insular de Juventud. Y todo eso en la agenda. Si te apetece conocer las farmacias de guardia, pues también ahí clica y te lleva a la farmacia de guardia según la que necesites. Si es en Puerto del Rosario, si es en el municipio de Pájara. Por ejemplo, hoy, que es primer día de septiembre, la farmacia que estará de guardia es la de María Estrada con calle Andalucía, en Favelo, la farmacia de María Dolores Cabrera. Eso en cuanto a nuestra página web. Las redes sociales también siempre muy activas, compartiendo la información, los eventos, todo lo que va a suceder. Hemos compartido hace un momentito la celebración de la Mugabe en la Plaza de la Vega de Río Palmas, que será el epicentro de una jornada para toda la familia, con exhibiciones ecuestres, talleres, actuaciones musicales, que además se suma también muestra de ganado y un espacio dedicado al producto local, poniendo en valor la tradición y el talento de la zona. Arranca el viernes 11 y tienes toda la programación completa en nuestras redes sociales. O el Portito de la Cruz en la Punta de Jandía, que se prepara para acoger una prueba deportiva que combina emoción y paisaje. Una carrera clásica de 4,4 kilómetros y una modalidad para menores, que el recorrido es inferior, es de un kilómetro, pensada esta para fomentar la participación de los más jóvenes. El sábado 5 de septiembre a las 6 de la tarde. Se llama Carrera Entre Faros. Te contamos también que el próximo 11 de septiembre en el Centro Insular de Juventud en la capital tenemos la Tech Trend FV26. Es un evento organizado por el Cabildo de Fuerteventura con la colaboración del Clúster Canarias Excelencia Tecnológica y que busca integrar la inteligencia artificial en el tejido empresarial local. Será de 9 a 2 con un enfoque práctico, con ponencias, talleres y casos de éxito que permiten a más de los 100 asistentes conocer herramientas aplicables en este área desde el primer día. Tienes toda la información en nuestras redes sociales. En lo musical, Eco Jazz, que celebra quinta edición en Playa Chica con música y con conciencia ambiental. Será este viernes 4 de septiembre, una jornada de música y de sensibilización ambiental en Playa Chica desde las 5 de la tarde hasta las 11 de la noche. Una propuesta para disfrutar de la música en un ambiente increíble como es la Playa Chica en Puerto del Rosario.

0: Una propuesta muy interesante para esta jornada de viernes 4 a partir de las 5 y hasta las 11 de la noche en la quinta edición en Playa Chica, música y conciencia ambiental. Eco Jazz.
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0: 10 de la mañana, 47 minutos. Seguimos acompañándote. Estamos a martes, primer día de septiembre. La Plataforma Ciudadana por la Movilidad Sostenible de Fuerteventura convoca a los residentes a participar en una asamblea abierta. Será mañana 2 a las 5 de la tarde en el Centro Polivalente del Charco. Un encuentro que busca fomentar el diálogo constructivo sobre cómo lograr una isla más accesible, inclusiva y sostenible para todos sus habitantes. Miércoles 2 de septiembre, 5 de la tarde, Centro Polivalente del Charco. El cartel con toda la información está en nuestra página web, también en redes. Tenemos imágenes de un posible delito medioambiental en Puerto del Rosario. La policía local ha comenzado una investigación tras encontrar un vehículo accidentado y abandonado en un paraje natural de la costa oeste del municipio, entre la playa de El Puertito de los Molinos y la playa de Jarugo. Un vehículo dejado de forma deliberada que ha provocado vertidos de aceite y otros productos contaminantes en el cauce del barranco, poniendo en riesgo el subsuelo y las aguas subterráneas y marítimas de la zona. Tenemos imágenes de unas 600 personas celebrando la comida de hermandad en las fiestas de Antigua. Comida de hermandad, un evento emblemático de estas fiestas que celebró su 47 edición, marcada por la alegría y el espíritu de convivencia con la presencia de toda la corporación municipal encabezada por su alcalde Juan Cabrera. Se rindió homenaje al vecino Aurelio Camino Padrón y a su esposa Asunción Padilla Arma, que recibió el premio al balcón mejor engalanado. El artista Pepe Melián recordó los inicios de esta tradición, evocada desde el año 1979, donde se celebró la primera comida de la hermandad en la cooperativa de Antigua. Pues imágenes de algunos de esos momentos están en nuestras redes sociales, porque ya sabes que si nos sigues te enteras de un montón de cositas. Ayer el equipo de redacción de la emisora se fue hasta Gran Tarajal. Ayer se presentaba la 30 edición del Open Internacional de Pesca de Altura, que se va a celebrar del 10 al 12 de septiembre. Un torneo que calienta motores, con más de 30 inscritos confirmados hasta el momento. Tradición, emoción y respeto por el mar.
1: Para el club de Faro La Entallada es un orgullo presentar esta 30 edición del Open Internacional de Pesca de Altura, Marcaje y Suelta de Gran Tarajal. Llegar a los 30 años no es fácil. Detrás de este evento hay muchas personas, muchos patrones, tripulaciones, colaboradores, empresas e instituciones. Durante todo este tiempo ha mantenido viva una cita muy importante para nuestro club y para Gran Tarajal. Esta edición queremos que sea especial, no solo por la competición, sino por todo lo que representa: el vínculo en el mar, el ambiente en el puerto, la convivencia entre los tripulantes y el compromiso con una pesca deportiva responsable. Invitarlos a todos a acercarse al puerto durante los días del Open y formar parte de esta edición tan importante para nosotros.
2: Es un placer el poder ser partícipes de este 30 aniversario del Open de Pesca de Altura aquí en Gran Tarajal. Para nosotros es muy importante el que se hagan este tipo de concursos y que se hagan de esta manera, porque la pesca sostenible es muy, muy, muy importante. Tenemos que tener en cuenta que hay que salvaguardar el recurso, y en este caso lo que hacemos es marcar y soltar los peces para que puedan volver al mar otra vez, y que en este caso la pesca extractiva, la pesca profesional, pueda hacer uso de ellos para que al final nos puedan llegar a todos nosotros, a nuestras casas, y nos podamos alimentar de este bien tan preciado. Y además Fuerteventura es una isla que se ha diferenciado desde hace muchísimos años en la forma en la que hacen la pesca. Aquí se decidió hace tiempo que no se usan unas determinadas artes, como pueden ser las nazas, por ejemplo, porque creen y quieren defender el recurso, y eso es muy, muy importante, porque tenemos que pensar en el futuro que tiene que tener la pesca para todos los canarios y toda la gente que en general vive de ella.
3: Un OPE que lleva 30 años de historia desde el Cabildo Insular de Fuerteventura. Queremos dar las gracias y felicitar al Club Deportivo Faro La Entallada por este 3 décadas de trayectoria que lleva este Open aquí en el municipio de Twineje. Aprovechar para invitar a todo el mundo a que disfrute de este Open y a seguir apostando por este tipo de eventos.
4: Un Open de pesca, de marcaje y suelta responsable y sostenible. Creo que esto da identidad después de 30 años de esa vinculación de Fuerteventura al litoral y también del Club Faro de la Antayada, que durante 30 años han luchado de manera permanente y constante para mantener este Open vivo en la isla de Fuerteventura, que además genera no solamente el disfrute de los residentes, sino también de quienes nos visitan, patrones, tripulaciones, familias que están comprometidos con Fuerteventura en esta 30 edición del Open de Pesca que se celebra en Gran Tarajal, pero es de toda la isla. En este momento creo que contamos con unos 30 y pico inscritos. Esas tripulaciones van a disfrutar de lo mejor de nuestra isla, de lo mejor de nuestro clima, de lo mejor de nuestro litoral, y creo que tenemos que seguir trabajando para seguir consolidando esa oferta en destino como una pata más de todos esos eventos que tenemos a lo largo

0: el puerto de Gran Tarajal.
1: Una presentación que puedes ver también en nuestras redes, Open de Pesca de Gran Tarajal del 10 al 12 de septiembre. 10:54 minutos.

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7: Once en punto de la mañana y es tiempo de noticias. Es momento de hacerte un resumen de los temas importantes de las últimas horas en Fuerteventura y en Canarias. Comenzamos contándote que Fuerteventura premia la excelencia turística en Betancuria por primera vez desde 2009. El Cabildo de la Isla celebra el próximo 25 de septiembre la gala de los premios distinguidos del turismo en la Plaza de Santa María de Betancuria, con 5 galardones que reconocen la trayectoria de empresas, profesionales y turistas fieles a la isla. La elección de este enclave no es casual. Betancuria no acogía una gala de estas características desde 2009 y es considerado uno de los municipios con mayor concentración de legado patrimonial de todo el archipiélago canario. Su conjunto histórico fue declarado bien de interés cultural en 1979 y desde 2020 figura en el catálogo de los pueblos más bonitos de España, un reconocimiento que refuerza su atractivo como destino cultural dentro de la oferta turística insular. El empleo público del Cabildo de Fuerteventura, campo de batalla entre dos sindicatos, enfrentamiento abierto entre Intersindical Canaria y CEPCA por la gestión del empleo público. La Oliva y el Cabildo Majorero renuevan su convenio de dinamización comercial con 63.000 euros. El Ayuntamiento de La Oliva, junto al Cabildo de Fuerteventura, ha firmado un convenio de colaboración para la anualidad 2026 con el objetivo de fortalecer las zonas comerciales abiertas del municipio, especialmente la de Corralejo, en el marco de una estrategia insular que suma financiación a colectivos comerciales y a la campaña Yo Compro en Fuerteventura. El Partido Popular exige a Pájara que habilite playas para mascotas tras 3 años de parálisis municipal. El Partido Popular del municipio reclama al equipo de gobierno que designe de forma inmediata una playa apta para animales de compañía, una medida que, según los populares, lleva años pendiente de una simple decisión administrativa.

0: Esta información también nos lleva hasta la zona norte con la detención en Corralejo de un presunto autor de un delito contra la salud pública. Eran las 12:30 de la pasada noche, mientras una patrulla de la policía local de La Oliva realizaba labores de seguridad ciudadana por el paseo de Bristol en Corralejo. Los agentes observaron una situación anómala respecto a lo habitual en la zona. Tras realizar una espera preventiva para comprobar qué estaba ocurriendo, los agentes observaron a un individuo que salía de la playa portando un bolso. Al percatarse de la presencia policial, el individuo arrojó el bolso que portaba y los agentes procedieron entonces a comprobar su contenido, localizando en su interior una cantidad de sustancia de color marrón, aparentemente compatible con resina de hachís. Ante los indicios observados y teniendo en consideración la cantidad de sustancia intervenida, los agentes procedieron a su detención como presunto autor de un delito contra la salud pública. Asuntos de actualidad, noticias que puedes ampliar a través de las www.radioinsular.es y que también compartimos en las redes sociales de nuestra emisora.
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0: Cuando sean las 12 en punto de esta mañana, volveremos a tener boletín informativo.
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Abrimos así nueva hora, 11:04 minutitos. Y aquí estamos dispuestas a compartir la mañana con todos ustedes en el primer día de septiembre. Seguimos al tanto de la actualidad, de las noticias importantes, de tus mensajitos, de tus propuestas. Pero hoy también vamos a hablar de donación de sangre. Esta semana, estos días, tenemos en la isla de Fuerteventura la unidad móvil del Servicio Canario de Salud para su campaña de donación de sangre. El objetivo, pues, facilitar este gesto solidario tanto a residentes como a visitantes. Tanto en el día de ayer como hoy están. Te voy a contar las ubicaciones para que te organices. Parking del Palacio de Congresos hoy. También estuvo ayer, seguramente los viste por allí. Luego se desplazan hasta el aeropuerto de Fuerteventura, tanto el miércoles como el jueves. Y el viernes irán al centro comercial Las Rotondas. Tres ubicaciones diferentes para facilitarte la donación de sangre, tan importante. Pues de eso vamos a hablarte hoy también por aquí. Ahora, una de esas canciones, uno de esos temas musicales que ha pedido una oyente. Se llama Marta, está escuchando la radio y le apetece escucharse una de Antoñito Molina.

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4: Te recuerdo que en Antigua están de fiestas. Comenzaron la semana pasada y continúan, lo harán hasta el domingo 6 de septiembre. Para este 1 de septiembre, hoy para los peques, actividades, talleres y manualidades, además de fiesta con hinchables desde las 10 de la mañana, también música en la plaza. Esta tarde a las 6 una masterclass de Zumba con Zumba Fuerteventura. A las 6:30 rezo del Santo Rosario y luego llegará la Gincana Ambiental Juvenil a cargo de la asociación Avanfuer. A las 8 hoy es la entrega de premios de embellecimiento de fachadas y balcones y a las 8:30 el humor con Cristito y la Madre Canaria. Ahí nos va a sacar unas buenas risas.
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4: Mañana te adelanto que hay hinchables y juegos tradicionales a partir de las 10 de la mañana, además de música en la plaza. A las 6:30 nuevamente el rezo del Santo Rosario y a las 7 mañana tenemos la Escala Nif Infantil en Antigua con la actuación de los pequeños grandes artistas del pueblo. Será mañana a las 7 de la tarde. Tenemos el jueves actividades infantiles con hinchables en la plaza. A las 12, canta cuentos infantil con Guicho. Por la tarde del jueves, una gincana adulta, el gran desafío de Antigua. Esta gincana, te cuento un poquito cómo funciona. Será el jueves. Están buscando al mejor pueblo del municipio de Antigua. Cada una de las comisiones de las fiestas del municipio elige 4 valientes que formarán equipo y que representan a su pueblo para conseguir el gran premio.
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4: Esto será en la gincana adulta, el gran desafío de Antigua. El jueves a las 7. Esto tiene pinta de que va a estar muy divertido. Y luego arranca el encuentro de solistas a las 9 a cargo de la parranda de Vitolo con los solistas Patricia Muñoz, María del Carmen González, Pablo Díaz y José Ángel El Rubio con los bailadores de la agrupación folclórica Maxorata. Y luego nos queda todo el fin de semana, ya te iré contando cositas para que tomes nota. Adelanto que el viernes rally.
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4: Bueno, el viernes y el sábado. El sábado tenemos el gran concierto de Ráfaga. La romería el domingo. Fiestas en Antigua.

0: Amor, amor, amor, sonando Funambulistas. A esta hora de la mañana, 11:17, ¿cómo lo llevas? Igual te está costando un poquito a ti, hoy te acabas de incorporar al trabajo en este primer día de septiembre, aquellos que han disfrutado de agosto, de su tiempo de relax, de descanso, de vacaciones. Luego está lo que dicen el síndrome post-vacacional, luego te hablo de ello.
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0: Pero antes voy a hablarte de la donación de sangre. Sabes que estos días, ya lo hemos recordado hace un momentito, la unidad móvil de donación de sangre se encuentra en Fuerteventura, en diferentes ubicaciones para facilitarte que vayas a donar sangre. Ayer y hoy, Palacio de Formación y Congresos, mañana se va hasta el aeropuerto y el viernes al Centro Comercial Las Rotondas. Y es que, según las últimas informaciones, y ahora lo vamos a contrastar, pues no estamos del todo bien en cuanto a toda la sangre que deberíamos de tener en nuestras reservas. De hecho, estamos por debajo de esos niveles óptimos de reserva sanguínea que tendríamos que tener en Canarias. ¿Y qué nos piden desde hemodonación y hemoterapia? Pues que donemos sangre en este verano, antes de las vacaciones, por ejemplo, si todavía no estás marchado, si tienes un huequito, si estos días estás en una de estas ubicaciones que te queda a nada, haces una paradita, 10-15 minutos, y donas sangre. ¿Sabes que con una sola donación de sangre que tú hagas, tu sangre se puede dedicar a varias cosas y puede salvar hasta 3 vidas tu donación de sangre? Qué importante es, ¿eh? Todo esto nos lo ha contado, se lo ha contado a la compañera Pilar López, el director general de Hemodonación y Hemoterapia de Canarias, Francisco Javier Rodríguez, que si te apetece escuchar, recuperar o compartir este podcast completo, está en nuestra web, apartado podcast.
2: Realmente nunca hemos podido presumir de que el Banco de Sangre de Canarias esté en los mejores puestos del ranking en cuanto a donación de sangre. Sí que es verdad que en cuanto a donaciones de órganos, sí, estamos en la cabeza prácticamente a nivel nacional, uh-huh. Pero no en cuanto a la donación de
3: órganos. En cuanto a sangre,
2: órganos,
3: vale, me he confundido ahí.
2: Sí, entonces, bueno, Canarias es una de las comunidades autónomas que siempre ha estado a la cola y, bueno, nuestro esfuerzo día a día está y en ese empeño en poder intentar avanzar en ese ranking y poder posicionarnos en una posición mejor, ¿no? Uh-huh. Canarias ahora mismo se encuentra pues por debajo de los niveles que consideramos óptimos, especialmente en algunos grupos sanguíneos, como puede ser el grupo cero positivo o cero negativo. Es verdad que durante el verano es habitual que las donaciones disminuyan debido a las vacaciones, ¿no? Pero hay que entender que las necesidades de sangre en los hospitales no desaparecen. Y como bien comentaste en un principio, al inicio de tu intervención, la sangre no se puede fabricar y solo puede obtenerse gracias a la solidaridad de las personas que forman, que donan de una manera altruista, ¿no? Entonces, uh-huh. Todos los veranos y en épocas principalmente como Navidad, Semana Santa y en esta época estival, es verdad que siempre el número de donaciones desciende bastante. Pero bueno, Canarias ahora tiene unos niveles que, aunque no son los más óptimos, puede atender las necesidades más urgentes de los hospitales, pero sí nos gustaría recordarles a toda la ciudadanía en general la importancia de donar sangre en esta época estival y antes de irse de vacaciones, pasarse por alguno de los puntos de extracción para que puedan realizar el acto de la donación de sangre. Un acto muy importante, un acto seguro, un acto responsable de todo y que salva muchas vidas y que hay muchos pacientes en el hospital que están esperando a ese altruismo, ¿no?, de todos los canarios.
3: De luego que sí, además, si lo convertimos ya en un gesto habitual, pues entonces maravilloso. Pues vamos a recordar algunas cositas que o condiciones que tenemos que cumplir. En este caso, los hombres pueden donar hasta 4 veces al año, las mujeres 3, ¿no?
2: Efectivamente, sí. Los hombres pueden donar hasta 4 veces al año, las mujeres 3, siempre y cuando respeten un mínimo de 2 meses entre donaciones. Uh-huh. Luego tienen que pesar más de 50 kilos, haber cumplido la mayoría de edad, hasta desde los 18 años hasta los 65 se puede donar. Si no ha donado nunca, es verdad que hasta los 60 años es cuando se puede hacer la primera donación. Y gozar de un buen estado de salud. Y también, bueno, pues a todas aquellas personas que ya se están empezando a animar a donar sangre, decirles que acudan y que pregunten todas las dudas que tengan al respecto, porque muchas veces pensamos que por tener algún tipo de problema de salud nos va a impedir donar. Y, por ejemplo, los diabéticos que son de tipo 2, que toman antidiabéticos orales, pueden donar, ¿no?
3: Uh-huh.
2: Y muchas veces pues consideramos que por algún pequeño problema de salud que tengamos, como pacientes que tienen crisis hipertensivas, que pueden tomar una pastilla, pues si tienen la tensión arterial dentro de los límites normales, pues pueden donar. Y esas causas no excluyen a nuestros donantes y a las personas que están interesadas en donar, hacer una donación de sangre.
3: Hombre, eso es importante tenerlo en cuenta precisamente porque muchas veces es como el boca a boca, y el boca a boca hay veces que tergiversa un poquito. Ah, pues si tienes esto no puedes donar, evidentemente si eres mujer y estás embarazada no. A mí me pasa, por ejemplo, que yo era donante habitual, porque además era donante habitual, sí. Pero ahora a raíz de un episodio de ictus se me ha quedado la tensión como por los suelos y claro, no me llega a 10. Uh-huh. Entonces ahí, por ejemplo, yo sí que claro. Tengo problemas para donar. Soy donante de órganos, pero no puedo donar sangre en este caso, pero colaboro como puedo de otra manera, ¿no? Entonces es mejor preguntar, ¿no? Porque hay lugares donde se puede consultar todo eso, por ejemplo, como en efectodonación.com, si revisamos la web.
2: Efectivamente, y también tenemos una línea de atención gratuita, que es nuestra línea telefónica 900-234-061, donde tenemos personal altamente cualificado para resolver cualquier cuestión referente a la donación de sangre. La verdad es que yo... Sí, disculpa.
3: No, le interrumpía yo, director, pero iba a recordar que tenemos facilidades porque tenemos un punto fijo, bueno, en cada una de las islas, en el caso de Fuerteventura, el Hospital General, pero luego también ponen a nuestra disposición diferentes unidades móviles que incluso, bueno, ahora en Fuerteventura nos dirá dónde están, pero imagínese que yo voy a viajar, pues igual me encuentro esa unidad móvil en otra isla que también la puedo aprovechar para hacer esa donación.
2: Efectivamente, dentro de nuestra página web efectodonación.com todos los donantes y personas interesadas pueden consultar toda nuestra planificación y pueden localizar dónde tenemos ubicadas nuestras unidades móviles, además de todos los puntos de extracción fijos que tenemos, como son los centros hospitalarios y también algunos centros como en Gran Canaria, que tenemos un punto fijo de donación en la zona de vecindario, o en Tenerife, en la zona de San Isidro. Y en el día de hoy, durante la mañana, los donantes de Fuerteventura tienen a su disposición la unidad móvil que se encuentra en el municipio de Puineje, en Gran Tarajal, en la plaza de Trantrán. Y la próxima semana también van a poder contar con esa ubicación, que tenemos la unidad disponible de lunes a miércoles en horario de tarde y jueves y viernes en horario de mañana.
3: Perfecto. Y qué importante es saber también que directamente y literalmente salvamos vidas por cada donación. Hay gente que puede pensar, por desconocimiento, para eso estamos nosotros, para eso están personas como ustedes que nos informan, hay gente que puede pensar que por una donación ayudamos a una persona, pero ayudamos a más de una.
2: Efectivamente, con una donación de 450 mililitros de sangre, que es la cantidad que se extrae a nuestros donantes, la sangre es un líquido que tiene diferentes células y nosotros, a través de un proceso de centrifugación, los 450 mililitros de sangre se convierten en tres productos: en plasma, en plaquetas y una bolsa de glóbulos rojos, que es el concentrado de hematías. Entonces, a los pacientes en el hospital se les transfunden por componente sanguíneo. Entonces, por cada donación de esos 450 mililitros de sangre, podemos salvar hasta tres vidas.
3: Hasta tres vidas.
2: Y optimizamos muy bien todos los componentes de la sangre, y a cada paciente en el hospital se le transfunde aquel componente que necesita para su recuperación. Por lo tanto, con una donación podemos llegar a salvar hasta tres vidas.
3: Que yo creo que eso tendría que ser aliciente suficiente para ser donante habitual, la verdad.
2: Por supuesto, y también recordar que no solamente la donación va destinada para personas adultas, las transfusiones, también los niños necesitan de transfusiones. Entonces, también hay que tener en cuenta que por esa donación no solamente ayudamos a personas adultas, sino también ayudamos a los niños, y los niños también necesitan de transfusión, las urgencias, los problemas obstétricos, como pueden ser partos complicados que se suelen dar, y que eso no son intervenciones programadas, sino que son situaciones que ya comprometen la vida de las personas y que debemos de estar preparados, y nuestros bancos de sangre deben de estar rebosando de sangre para poder atender todas este tipo de situaciones urgentes y emergentes.
3: Ahora que ha dicho precisamente situaciones urgentes, me viene a la cabeza el donante universal, que ahí también se hace un especial llamamiento, sobre todo porque un accidente, una situación grave, una urgencia de vital importancia, hay veces que podemos acortar tiempos de solución en vez de estar analizando la sangre, viendo la tipología. Sabemos que hay una sangre que le sirve a todo el mundo, y ahí entra el donante universal, el cero negativo, que ahí se hace un llamamiento ya súper especial, director.
2: Efectivamente, la verdad es que veo que tienes mucho control de la información, tienes bastante conocimiento, y es una maravilla que puedas trasladar de esta manera tan sencilla a todos los ciudadanos esa importancia. Gracias. De este grupo cero negativo, del donante universal, porque es el grupo sanguíneo que tenemos siempre en reserva, y en todos los hospitales tienen en sus depósitos de sus centros de transfusión una cantidad de sangre de grupo cero negativo que está destinado a solventar esas urgencias, porque en algunos casos donde se requiere una intervención rápida no disponemos de hacerle al paciente la determinación de su grupo sanguíneo. Entonces, ante este tipo de situaciones se le transfunde una bolsa de sangre del grupo cero negativo. Uh-huh. Por eso es tan importante que nuestras reservas de este grupo tengan un stock suficiente que garantice una respuesta inmediata.
3: Y además hay luego, como voy a decir, beneficio añadido, que yo creo que se hacía, no sé si es se hace en cada ocasión, porque no sé si habrá cambiado, o en cada donación, luego, cuando hemos dado los datos y demás, luego nos mandan como la información de cómo estamos.
2: Los donantes reciben, si es la primera vez que donan, reciben un carnet de donante que le identifican como donantes con su grupo sanguíneo, y una analítica dándole las gracias por su donación y con los resultados analíticos.
3: Que oye, eso siempre está bien.
2: Efectivamente, sí, porque tienes una respuesta, ¿no?, ante esa analítica, para saber que tu sangre está en correcto estado y que se ha enviado esa sangre al hospital para ser transfundida, ¿no? Y si ya hemos donado con anterioridad, pues también para colaborar con el medio ambiente enviamos la analítica por correo electrónico de una manera digital, sobre todo también para que los donantes se puedan hacer su archivo, ¿no? Uh-huh. Y tengan control de su registro de donaciones. Hacemos una analítica bastante exhaustiva, donde se determina la hepatitis B, la hepatitis C, sífilis, el VIH, y un hemograma completo para que nos informa de la cantidad de plaquetas, la cantidad de glóbulos rojos, la cantidad de glóbulos blancos, la cantidad de hemoglobina y, evidentemente, el grupo sanguíneo que tiene su sangre.
3: Bueno, o sea, que el procedimiento más seguro imposible. Si hay alguna persona escuchándonos que le tenga ese poquito de miedo especial a las agujas, te van a tratar tan bien que no te vas a acordar de ese momento, y sobre todo si piensas en las debidas a las que estás ayudando. Así que, director, hay que animar a toda la gente a donar.
2: Es un gesto muy importante que genera también mucha felicidad, porque no hay nada más bonito que hacer, que regalar, ¿no? De manera solidaria, altruista, voluntaria, sin esperar nada a cambio, y sabiendo que ese recurso que tú regalas va a darle una oportunidad o va a salvar vidas a otras personas. Y eso me genera mucho efecto de felicidad en quien lo hace. Y es un acto muy sencillo, muy seguro, y sobre todo que el personal que atienden a nuestros donantes es un personal altamente cualificado, y también se hace en un sitio muy bonito donde las personas van a regalar vida, ¿no? Entonces no es un centro de salud donde vemos personas que están enfermas, es un sitio, la verdad, donde se genera mucha felicidad y mucho amor hacia los demás, en definitiva.
3: Pues yo creo que lo ha dicho más claro imposible, así que si a partir de aquí volvemos a hablar breve y nos dice que hemos subido todos los puestos del escalafón y nos ponemos a presumir ya no solo de la donación de órganos, como decíamos al principio, sino también de la donación de sangre. Director General de Hemodonación y Hemoterapia en Canarias, Francisco Javier Rodríguez, muchísimas gracias por atendernos en esta mañana.
2: Muchísimas gracias a ustedes también por hacer promoción y difusión de la importancia de donar sangre. Un saludo grande para todos.
3: Feliz.

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1: Once 35 minutos en esta mañana. Saludos para ti que te acabas de incorporar, para los que no madrugan porque todavía están de vacaciones, o los escolares que todavía no han vuelto al instituto o al colegio y se pueden permitir estar un poquito más en la cama. Bueno, pues se van levantando, se lo toman con calma, como tiene que ser en vacaciones. Pues para esas personas que se van incorporando ahora al trabajo o a sus cosas, al paseo, a la playa, un saludo desde la radio. Que si quieres alguna cosita, alguna canción de esas que te suba el ánimo, sobre todo para los que están ahora de vuelta de vacaciones, pues ya sabes, WhatsApp de la emisora. Hemos hablado hace un momento de las fiestas de Nuestra Señora de la Antigua. Hemos repasado los actos que tenemos para hoy y para estos próximos días. Te recuerdo que hoy tenemos una masterclass de Zumba, por si te apetece poner el cuerpo en movimiento, a las 6 de la tarde hoy. Y luego una gincana ambiental juvenil. Y para reírnos un ratito, Cristito y la Madre Canaria, el humor, a las 8:30 hoy. Hay más fiestas, tenemos más fiestitas en Fuerteventura. Majanicho sigue celebrando sus fiestas. Y hoy tienen diferentes torneos por la tarde. Torneo de baraja infantil, de baraja adulto y a las 9, cine de verano. Mañana será la final de la baraja, continúa el torneo de baraja adulto y mañana también cine de verano. Y el jueves la final de los torneos de baraja adulto, esto el jueves. Ya el viernes nos metemos en faena a lo grande con la romería, con asadero popular y ya te iré contando más cositas de estas fiestas en Majanicho que siguen. Y es tiempo ahora de música, de otra de esas canciones que han pedido nuestros oyentes. Hasta por la mañana.
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Nos han pedido escuchar una de Sergio Dalma. Y ahí la tienes. Si esto te alegra un poquito el día. Si a ti te alegra alguna canción la mañana, pídela. WhatsApp 628-92-92-67. Hemos hablado del comienzo del curso escolar. La próxima semana los profes ya hoy se van incorporando a sus centros educativos para ir preparando la vuelta de los alumnos. Próximamente también lo harán los estudiantes universitarios. ¿Sabes que hay 37 carreras con vacante en la Universidad de Las Palmas de Gran Canaria? 5 dobles grados y 3 ingenierías entre ellas. 5 más que el curso anterior. El estudiantado tendrá de plazo hasta mañana 2 de septiembre para presentar su solicitud. La universidad además aclara que las vacantes están disponibles para el alumnado que realizó la prescripción ordinaria y no obtuvo plaza en asignaciones anteriores, así que para quienes realizaron la PAU en convocatoria extraordinaria. Todos los dobles grados que oferta la universidad cuentan aún con plazas disponibles, salvo el de educación infantil y educación primaria. Estaría Administración y Dirección de Empresa y Derecho, Administración y Dirección de Empresa y Turismo, Ingeniería en Organización Industrial y Administración y Dirección de Empresa, Traducción e Interpretación Inglés-Alemán e Inglés-Francés y Traducción e Interpretación Inglés-Alemán y Turismo. Son un doble grado más que el curso pasado, cuando a estas alturas presentaban vacantes solo 4. También existen vacantes en titulaciones como Administración y Dirección de Empresa, Arquitectura, Ciencia del Mar, Derecho, Economía o Educación Social. También te cuento que aún es posible acceder a 3 carreras en modalidad no presencial, como serían Relaciones Laborales y Recursos Humanos, Seguridad y Control de Riesgos y Trabajo Social. El alumnado interesado puede solicitar hasta un máximo de 4 titulaciones por orden de preferencia y que será vinculante y que no se puede modificar, según detalla la universidad. El plazo para presentar la petición termina mañana 2 de septiembre. Los alumnos conocerán la situación el 4 de septiembre a través de un enlace que tienen durante la matriculación, que ya será del 4 al 11 de septiembre. Así que estás a tiempo de pensártelo, no tienes mucho tiempo, pero todavía unas horas, porque mañana 2 de septiembre se cierra el plazo para que presentes tu petición para estudiar en la Universidad de Las Palmas de Gran Canaria. Todavía hay 37 carreras con vacante en la universidad. ...11:46 minutos... y seguimos acompañándote. Más de esas canciones que van pidiendo nuestros oyentes. Ya me estaba pareciendo raro que no hubiera peticiones en referencia a un artista que yo creo que durante este verano, pues prácticamente todos los días ha sonado alguna de sus canciones. ¿Ya te imaginas de quién hablamos? Pues sí, es Quevedo. Y su Baifo ha sido exitazo. Ya conocíamos algunas canciones desde febrero-marzo, como El Ni Borracho. Luego llegaron otras también muy populares, como La Graciosa con Elvis Crespo, con Nueva Línea al Golpito, con Tony Tuntún Galdar. Y como sé que te gusta y como me las pides, pues ahí va una de Quevedo. Es la canción que da nombre a su trabajo.

8 minutos, alcanzaremos las 12 en punto ya de esta mañana. Oye, el reloj a mí me vuela, ¿eh? Se me están pasando las horas volando. Espero que a ti también, en la compañía de nuestra emisora, con música, con actualidad, con entretenimiento, con tus mensajes. Canción para cerrar esta hora. Después tendremos buenos consejos comerciales de esas empresas que se anuncian con nosotros. Y cuando sean las 12 en punto, repasamos los temas de actualidad de Fuerteventura.

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0: Son las 12. 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
2: Noticias. Es tiempo de noticias, es tiempo de hacerte un resumen de lo más importante y destacado de las últimas horas en Fuerteventura. Noticias que ya encuentras y que puedes ampliar a través de nuestra página web y redes sociales. Comenzamos hablando de los premios a la excelencia turística. El Cabildo de la Isla celebra el próximo 25 de septiembre la gala de los premios distinguidos del turismo. Será en la Plaza de Santa María de Betancuria, con 5 galardones que reconocen la trayectoria de empresas, profesionales y turistas fieles a la isla. La Oliva y el Cabildo renuevan su convenio de dinamización comercial con 63.000 euros. El Ayuntamiento de La Oliva, junto al Cabildo, han firmado este nuevo acuerdo de colaboración para la anualidad 2026, con el objetivo de fortalecer las zonas comerciales abiertas del municipio, especialmente la de Corralejo, en el marco de una estrategia insular que suma financiación a colectivos y dentro de la campaña Yo Compro en Fuerteventura. El empleo público del Cabildo de Fuerteventura, campo de batalla entre dos sindicatos, enfrentamiento abierto entre Ente Sindical Canaria y SECCA por la gestión del empleo público. La gestión del empleo en el Cabildo de Fuerteventura se ha convertido en el escenario de un enfrentamiento abierto entre dos organizaciones sindicales. De un lado, Intersindical Canaria, que recurre sistemáticamente las convocatorias ante los tribunales. Del otro, SECCA, mayoritariamente de la Junta de Personal, al que Intersindical acusa ahora de mantener una sospechosa cercanía con el área de recursos humanos de la corporación. En medio, cientos de aspirantes a plaza y una institución que acaba de quedarse sin las bases generales que regían todos sus procesos selectivos. Vamos hasta el sur. El Partido Popular del municipio sureño reclama al equipo de gobierno que designe de forma inmediata una playa apta para animales de compañía, una medida que, según los populares, lleva años pendiente de una simple decisión administrativa. Y es que el Partido Popular exige a Pajaram que habilite playas para mascotas tras 3 años de parálisis municipal. Canarias registra 45 ahogamientos mortales en 8 meses, con 6 menores fallecidos, en la cifra más alta de la última década. La Asociación Canarias 1500 kilómetros de costa ha alertado un incremento del 15% de las muertes por sumersión en el archipiélago entre enero y agosto de este año, respecto al mismo periodo del año anterior, con Tenerife a la cabeza y las playas como escenario principal de los accidentes. En la madrugada de este lunes, agentes de la policía local de La Oliva han detenido a un individuo en Corralejo por un presunto delito contra la salud pública. Durante una patrulla de seguridad ciudadana en el paseo de Bristol, los agentes observaron el comportamiento inusual de una persona que estaba en la zona. Tras espera preventiva, vieron al hombre salir de la playa con un bolso, el cual arrojó al notar la presencia policial. Al inspeccionar el bolso, los agentes encontraron una sustancia marrón que parecía ser resina de hachís, una cantidad hallada que llevó a la detención del individuo. Este incidente resalta la importancia de la presencia policial nocturna para prevenir actividad ilícita. Para ampliar este contenido, entre otros, nuestra página web y redes sociales. También te recordamos que tenemos un canal de información en Telegram y en el WhatsApp.
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2: Abrimos en nueva hora, es la tercera ya juntos en esta mañana extra de La Insular. Seguimos compartiendo música, actualidad, entretenimiento, tus mensajes y lo mejor de todo, tu compañía al otro lado.

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The Weeknd en compañía de Daft Punk. I feel it's coming. 12 de la mañana, 18 minutitos. Ahí te doy un vistazo a nuestras redes sociales. Ahí te enteras de todo. Incluso te enteras de que Marta Peñate está por Fuerteventura. Está de escapada a nuestra isla. Y además ha transmitido un mensaje inspirador. Si quieres enterarte de todo, échale un vistazo a nuestras redes.

La siguiente canción es sugerencia de Felipe en este primer día de septiembre. Por el resto de tu vida, cantan Tini y Christian Nodal.

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1: El precio de la vivienda en alquiler ha aumentado un 5% en Canarias este agosto pasado con respecto al mismo mes del año anterior. Si bien el archipiélago es la cuarta comunidad más cara, con 15,3 euros por metro cuadrado, según datos que se han hecho público en el día de hoy. En España, el precio se ha incrementado un 5,8 interanual hasta situarse en 15,1 euros el metro cuadrado. Todas las regiones han experimentado subidas en sus rentas desde agosto del año pasado, con la única excepción del País Vasco, que ha bajado un 1,6%. Aragón, con el alza del 10%, ha liderado los incrementos por comunidad autónoma, seguida de Asturias, Castilla-La Mancha o La Rioja. En el 5,8 se encuentra nuestro archipiélago canario. Datos actualizados, datos que se han dado a conocer en el día de hoy. El precio de la vivienda en alquiler ha crecido en nuestro archipiélago un 5,3 en este pasado agosto.

Más asuntos, más noticias que son actualidad. Temas que compartimos contigo tanto en nuestra página web como redes sociales.

Tenemos una propuesta para niños, niñas de entre 3 y 6 años, con aforo limitado, y que nos invita a descubrir una historia llena de misterio. ¿Qué secretos puede guardar el hielo hasta que llega el momento de derretirse? Tienes tiempo para pensártelo. Martes 29 de septiembre, 5 de la tarde, sala infantil y juvenil, Centro Bibliotecario Insular. El cartel lo hemos compartido ya en nuestras redes. El 24 de este septiembre a las 8, en la sala Josefina Pla del Centro Bibliotecario Insular, se presenta Menú de Gaza, libro de Mikel Ellestaran, la familia Hamad y la revista 5W, que pone el foco en la vida cotidiana y la dignidad como formas de resistencia frente al uso del hambre como arma de guerra. Menú de Gaza, 24 de septiembre, 8 de la tarde, tarde-noche. Y el 23 de septiembre, otra propuesta para los peques a partir de 3 años. El detective de cuentos. Una propuesta en la que el público sigue pistas, resuelve misterios, y todo esto a través de los libros y los relatos. Un taller en familia, miércoles 23 de septiembre, 5 de la tarde. Ya sabes que todo esto que te estoy contando, estas propuestas para toda la familia, para peques, para mayores, todo eso está en nuestra agenda. En la web, apartado agenda, ahí encuentras todo. Te recuerdo que el Centro de Arte Juan Ismael acoge una mirada al horizonte que ha marcado la historia de Canarias, el mar como ruta de llegada, conquista, emigración y progreso. Recorre el Correillo La Palma desde 1912, todos estos caminos, un barco centenario, símbolo vivo de memoria colectiva y de quienes lo construyeron, lo navegaron y lo salvaron del desguace. El humo del progreso se llama esta exposición itinerante, El Correillo La Palma, su época y recuperación. Se inaugura el 11 de septiembre, podrás visitarla hasta el 7 de noviembre en el Centro de Arte Juan Ismael.

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0: Qué suerte tenerte, nos lo canta Fonseca.
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0: Me ha mandado un mensajito una niña, tiene 6 años, y me pide escuchar una canción que cantan juntas Ana Mena y Lola Índigo. ¿Y cómo le digo yo que no?

Repasamos los eventos que tenemos para estos días en la isla de Fuerteventura. Eso lo encuentras en nuestra web, eventos, agenda arriba. Arribita hacia la izquierda, clica y ahí te lleva a conocer los carteles, los eventos, ya sea fiestas, conciertos, presentaciones de libros, música. Ahí lo tienes todo. Por ejemplo, para hoy veo el cartel de las fiestas de Nuestra Señora de la Antigua, que ya hemos repasado, o de las fiestas de Majanillo, que continúan hasta el próximo martes 8. Veo por aquí. Pero te recuerdo que está el Encuentro de Cultura Urbana desde hoy hasta el 5 de septiembre. El cartel también está en eventos. Centro Insular de Juventud. Hoy, de 5 a 8, tienen taller de batallas escritas. Mañana miércoles, también por la tarde, taller de beatmaking y taller de baile freestyle. Te voy adelantando que para el viernes hay proyección documental, hay conversación para hablar del hip hop en Fuerteventura. Y el sábado, talleres de popping, waking, break, afro. Esto por la mañana hasta la 1:30. Hay almuerzo para luego comenzar la competición de break de 3:30 a 5. Y el evento principal llega a partir de las 6, con batalla de gallos, concurso de canciones y pinchada. Tienes todos los detalles, el cartel completo, horarios, actividades en la agenda de nuestra web. Centro Insular de Juventud. Para este viernes, velada, conciertos selectos, Auditorio Insular de Fuerteventura, 8:30. Las entradas las consigues en Ecoentradas. Esto será el viernes. También tenemos para el viernes una charla con Daniel Comín, una charla inspiradora a cargo del creador de la aplicación Autistock. De 4 a 6, Centro Insular de Juventud, en la calle Doctor Fleming de Puerto del Rosario. Si quieres inscribirte, el código QR para la inscripción está en el cartel que hemos compartido en nuestra agenda. Y si no, ¿qué me atraganto yo? Y si no, un correo electrónico, talleres.funteac@gmail.com, talleres.funteac@gmail.com para inscribirte.

Pues estos son los eventos así como más cercanos que tenemos en el calendario para que vayas tomando nota y organizándote para que puedas asistir al que más te guste. Recuerda que también te hemos hecho una propuesta para actividad musical y medioambiental.

0: El anuncio de esa propuesta la encuentras en nuestras redes sociales porque tiene un vídeo donde puedes ver un poquito cada uno de los participantes en Eco Jazz 5. Es la quinta edición de este evento, viernes, en Playa Chica, desde las 5 de la tarde hasta las 11 de la noche. Una programación que incluye conciertos, performance, charlas divulgativas. Esto será el viernes, este viernes, desde las 5 hasta las 11 de la noche en Playa Chica.
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1: Me han compartido por aquí un cartel también, porque nuestro WhatsApp sirve para un montón de cosas, para pedir canciones, para saludar o para compartir información. Y en este caso es de la Asociación de Vecinos La Molina de la Charca, que comentan que como ya se acaba el verano, pues quieren hacer unos eventos para terminar el verano y comenzar el curso escolar. Son dos eventos. Fiesta fin de verano para mayores. Comienzan bailando, terminan con un picoteo y esto será mañana a partir de las 6 en el Centro Cultural de La Charca. Para los peques el sábado. Despiden el verano con fiesta infantil, manualidades, fiesta de la espuma, colchonetas desde las 10 de la mañana en el Centro Cultural de La Charca. Y así despide el verano la Asociación de Vecinos La Molina de La Charca. Muchas gracias por la información.

ya que estábamos con los eventos, te cuento algunos que van a tener lugar, por ejemplo, el sábado. Tenemos la carrera Entre Faros, prueba deportiva que recorre el entorno del puertito de la Cruz en la punta de Jandía, al final de nuestra isla, lo más al sur de la Maxorata. Carrera clásica de 4,4 kilómetros y también una para los peques de un kilómetro, poco menos de un kilómetro. Puertito de la Cruz, municipio de Pájara, en Jandía. Este es sábado a las 6 de la tarde. La inscripción es gratuita. Tienes todos los detalles, forma de inscribirte también, toda la información en nuestro apartado de agenda en la web. ¿Qué quieres teatro? Pues también lo tenemos este sábado a las 8:30, una historia de supervivencia, una historia de personas que hicieron todo lo posible para olvidar y seguir adelante en lo más crudo de la posguerra. Habla de lo que desaparece y de lo que derrumbamos, de la superposición. Y hasta aquí puedo leer. La Tuerta se llama, una historia de supervivientes. 5 de septiembre, sábado, 8:30, Auditorio Insular de Fuerteventura. La entrada, 5 euros en culturafuerteventura.es.

Otra cita para el sábado, esta nos lleva hasta la Plaza de Antigua. Con motivo de sus fiestas, tenemos en concierto a las 11 al grupo Ráfaga.

El Partido Popular exige a Pájara que habilite playas para mascotas hasta tras 3 años de parálisis municipal. Te hemos contado también que el empleo público del Cabildo de Fuerteventura es el campo de batalla entre 2 sindicatos. Se ha convertido en este campo de batalla entre Intersindical Canaria y el SECA. La disputa se centra en la transparencia de las convocatorias y en la judicialización de los procesos selectivos. Fuerteventura premia la excelencia turística en Betancuria por primera vez desde 2009. Gala de los premios distinguidos del turismo en Betancuria el próximo 25 de septiembre. La Oliva y el Cabildo renuevan su convenio de dinamización comercial con 63.000 euros. Hemos contado que Canarias registra 45 ahogamientos mortales en estos 8 meses del año, con 6 menores fallecidos, en la cifra más alta de la última década.

Detenido en Corralejo por presunto delito de tráfico de droga. Un individuo se ha detenido en la madrugada del lunes 12:30 en el paseo de Bristol Corralejo tras observar un comportamiento sospechoso. Portaba una mochila que al percatarse de la presencia policial tiró el contenido de este bolso. Era una sustancia marrón, aparentemente resina de hachís, y ante la evidencia procedió la policía local a detener al individuo de un presunto delito contra la salud pública. Asuntos de actualidad, noticias que si te apetece puedes ampliar accediendo a nuestra página web y redes sociales. 12:51 minutos de esta mañana. Y ahora sí que sí, nos tenemos que ir despidiendo. Ha sido como siempre un placer acompañarte en esta mañana, en este martes, primer día de septiembre. Para muchos ha sido vuelta al trabajo tras las vacaciones. Y aquí estamos nosotros para acompañarte en nuestra temporada, nuestra vuelta al cole. Para escolares, el próximo miércoles inician infantil y primaria. Y nuestra temporada en la radio que arranca el próximo lunes. Aquí seguimos acompañándote con nuestra programación, con música durante las próximas horas. Y tú y yo que nos encontramos mañana cuando el reloj marque las 10 de la mañana. El saludo de todos los que hacemos la radio y el saludo de quien está y ha estado por aquí acompañándote. Siempre un placer, Carolina Llorente.

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6: Son las 3 de la madrugada. 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
2: Son las 3.

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